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0: 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Yeah. Este es el grupo, yo soy Kenitra. 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
1: ¿Qué cosa es el sonido?

0: Miguel, pasa familia.
1: Izquierda,
2: Bad Sound System.
1: Fuego.
2: Esta noche
0: es tuya.
2: Muchas gracias.
0: ¿Y qué hace Bad Sound System si todo se acaba, joder?
2: Os dejamos con Fermín y la contrabanda.
3: ¿Marre de la polución sonora?

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